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1: 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Too good for Australia in these opening stages.
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